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Muy buenos días, queridos oyentes de Radio Atalaya, de nuevo aquí con todos vosotros en otro domingo más, hoy 14 de junio. Ya tenemos el mes promediado, dentro de 2 días entrará el veranito, ya pues esperamos más calor todavía, esperamos que será así, claro, porque el verano es para que haga calor. Aunque ya tenemos unos días que va haciendo calorcita también y bueno, porque ya está primavera, cerca del veranito y ya se va acercando el calorcito. Pero bueno, habrá que aguantarlo igual que aguantamos el frío en el invierno y la nieve y todo eso, el verano, la calor. ¿Qué remedio nos queda, no? Bueno, pues nada, bienvenidos, bien hallados a nuestro programa del domingo por la mañana, Alborada. Un programa que fue pensado y creado para todos vosotros, un programa de discos dedicados, sí, así como lo oyes, discos dedicados. Solamente aquí en Radio Atalaya, la emisora municipal de Leiruela, en el 107.0 de la FM. Bueno, pues como cada domingo, pues a partir de ahora hasta las 9:30 de la mañana, música de la buena, música de la mejorcita, y a partir de las 9:30 abriré la línea telefónica para que podáis ya realizar vuestras llamaditas, ¿eh? Nuestro número de teléfono, 953-72-14-70. Repito, 953-72-14-70, muy facilito. Pero eso sí, a partir de las 9:30 de la mañana, el teléfono ya está sonando, no faltará tiempo. Bueno, pues nada, quiero decir que a partir de ahora ya, pues es música de la buena, música mejorcita, igual que cada domingo, y a partir de las 9:30 pues abriré la línea telefónica, ¿eh? Mientras tanto, escuchar esta buena música. Amigo labrador. Y cómo no, esta canción dedicada para todos vosotros, como cada domingo, dedicada para todos los radioyentes de Radio Atalaya.

Bueno, pues hemos llegado a las 9:30 de la mañana, pues a partir de ahora abriré la línea telefónica para que podáis realizar vuestras llamaditas, ¿eh? Al 953-72-14-70. Repito, 953-72-14-70.

0: Bueno, pues ya tenemos esa primera llamada. Buenos días.
1: Pues esa primera llamada, ya sabes quién es.
0: Pues no lo sé. ¿Quién eres?
1: Ya estamos arreglados.
0: ¿Qué? ¿Cómo vamos, José?
1: ¿Cómo vas con los adelantados?
0: ¿Que cómo vamos con los adelantados?
1: Claro, con la fiesta, ¿eh?
0: Con la, con la resistencia.
1: Ah, resistencia, no, digo otra cosa esto.
0: Bueno, pues bien, bien. Ya estuvimos anoche actuando allí en el castillo también. Y muy bien todo.
1: Pues nosotros estuvimos actuando en Santo Tomé.
0: No, si no tenéis arreglo, no tenéis arreglo.
1: Sí, es que ya tenemos ya la reserva, Juan. ¿Cómo nos íbamos?
0: Ah, claro, es verdad, lleva razón.
1: Está feo, Juan.
0: Hay que aprovechar lo que venga.
1: A ver si hoy pudiéramos, hoy todavía, ¿no?
0: Sí, pero creo que al mediodía cuando acaba ya.
1: Bueno, vamos, si tenemos tiempo, si no, ¿qué vamos a hacer? Mira.
0: Pues, como queráis.
1: No, si viernes estuvimos por ahí también dando más vueltas con Maricón en la feria.
0: Ah, ¿sí?
1: Claro.
0: Bueno, pues sí, está bonito esto. Este año ha sido bastante alegre por el motivo de que ha venido mucha gente y han visto muchos chiringuitos, muchas cosas.
1: Sí, muchos chiringuitos de eso, de todo.
0: Sí,
1: oye.
0: Sí.
1: Bueno, pues ya está, ¿qué vamos a hacer, Juan?
0: Pues nada, pues a ir a donde podamos pasar un rato a gusto y ya está.
1: Ya está, es lo que tenemos, hijo.
0: Claro que sí.
1: Bueno, empezamos con los saludos, hombre.
0: Pues sí.
1: Vamos a saludar a la mujer. Que si no, hoy tenemos problemillas.
0: Sí, por si acaso, ¿eh?
1: Por si acaso, que está rendidilla. Vamos a llevarnos bien.
0: Eso.
1: Y mira, vamos a saludar a todos los amigos porque no se quede ninguno.
0: Ajá.
2: De baile, los que no son de baile.
1: Y de baile de todo.
0: Ajá.
1: Porque como empezamos aquí a especificar, echamos la mañana, Juan.
0: Claro que sí.
1: Aleruela, hasta mujeres de jodas, siempre nos saluda, en fin, a todos los pueblos por aquí cercanos que te escuchan a ti también.
0: Ajá, muy bien.
1: Claro, hombre.
2: A Villacarrillo.
1: Hasta Villacarrillo, como dice la María.
0: Villacarrillo, muy bien.
1: Y la cancioncilla, María, venga.
2: Rocío Dúrcal, una que sea bonita.
1: Ya estamos con Rocío Dúrcal.
0: Hombre, si ella sabe cantar también, pues... Le gusta.
2: Como sea, para que tú veas bonita, Juan, no pasa nada.
0: No, lo que me digáis.
2: Esa. Me gusta mucho tú.
1: Ata.
0: Me gustas mucho tú, Rocío Dúrcal. Muy bien.
1: ¿Qué me dices? Por la mañana temprano.
0: Eso, fíjate tú, ¿eh? Mira qué piropo más bonito te echa tan tempranito.
1: Esto no se esperaba tan temprano.
0: Muy bien.
1: Bueno, y para vosotros, Juan, también, hombre.
0: Pues gracias, José, gracias.
1: Tu hijo, hombre.
0: Muy bien, pues...
1: Y que te vienes de pasar bien la fiesta, hombre, si no nos vemos.
0: Pues lo mismo os digo, que os divertáis lo que podáis también.
1: Pues ya está, muchas gracias, Juan, hombre.
2: Ya mismo lo opera.
1: Ay. Si dice que ya mismo me operan, digo, bueno, ¿qué vamos a hacer?
0: Pues nada, que salga todo bien y ya está, ¿no?
1: Pues deje la otra rueda como esta, vais a brincar más con garbo.
0: Pues claro que sí.
1: Muy bueno, bien. Juan, pues no te voy a pasar buen día, hombre.
0: Venga, gracias, José, igualmente.
1: Adiós, amigo.
0: Hasta luego.

0: Hola, buenos días.
1: Buenos días.
0: Buenos días, Lola.
1: Buenos
0: De
1: días.
0: Cazorla, ¿verdad?
1: Sí.
0: Bueno, pues, ¿cómo van las ferias y las fiestas y todo eso por ahí?
1: Bueno, por la feria no
0: La
1: he
0: feria.
1: visto ferias,
0: La
1: pero
0: feria.
1: bueno.
0: Pues haber subido aquí a la Iruela, que hay una feria muy bonita.
1: Pues a lo mejor subimos hoy un rato.
0: Ajá.
1: Anoche estuvimos de bailecillo
0: Claro, me lo recelo.
1: con los compañeros José y Mari
0: Claro,
1: y
0: claro,
1: más
0: claro.
1: compañeros
0: Es lo suyo, es lo suyo.
1: y amigos.
0: Claro que sí.
1: Bueno, Juan, y vosotros la lleváis bien, ¿no?
0: Sí, dentro de lo que cabe, vamos bien.
1: Bueno, pues muy bien. Vamos a ver, me ha quitado Mari la canción, pero yo voy a poner otra.
0: Claro,
1: Ver si me perdona la vez.
0: hay muchas, hay muchas.
1: Es que no me acuerdo bien del título. Vamos a ver. Voy a hacer los saludos primero.
0: Ajá.
1: Pues bueno, para empezar, voy con mis cuatro hijos, mis cuatro nietos, mi marido, mi nuera, toda mi familia, a los amigos y compañeros, José, Mari, Paqui, Fran, Pepe, Antonia, Juan, Luisa, Fiscar, Pedro, Ciriaco, Loli, Josefina y Juan. Y bueno, pues no sé si se me olvida alguien. No es que se me olviden, es que si los tuviera que nombrar a
0: Sí, por
1: todos.
0: los nombres, por los nombres. Pero bueno,
1: Sí.
0: diciendo a todos los
1: A
0: compañeros y
1: todos los
0: amigos,
1: compañeros.
0: pues ya
1: Y
0: está, claro que
1: amigos de
0: sí.
1: baile y de no baile.
0: Muy bien.
1: Y para todo el que escuche la radio.
0: Ajá.
1: Y bueno, pues me va a poner una canción de Rocío Dúrcal.
0: Rocío Dúrcal. No, no te
1: Es
0: pondré
1: que
0: la
1: no me
0: misma, ¿no?
1: acuerdo del título. Se llama y te recordaré, pero no me acuerdo bien.
0: Bueno, a ver
1: Me
0: si.
1: va a poner Desaire, de Rocío Dúrcal.
0: Desaires, muy bien.
1: Desaire. Porque es que no me acuerdo bien de ese título que te iba a dar. Venga,
0: Muy bien.
1: Juan. Pueda pasar buen día.
0: Pues gracias, Lola, igualmente.
1: Venga.
0: Vale, hasta luego.
1: Hasta luego.

0: Hola, buenos días.
1: Buenos días.
0: Buenos días, ¿con quién hablo?
1: Con Polonia.
0: Polonia. Muy bien, Polonia.
1: ¿Qué pasa? ¿Han llamado a Luisa o no?
0: Que no, que esto es que ya no quiere, por lo visto.
1: Eso que se ha olvidado el nombre.
0: Igual se han olvidado, pero no será porque nos vamos reclamando.
1: Pues estuve yo hace 3 días en el hospital de Úbeda, Juan.
0: Sí.
1: Y estoy esperando también a que me llame el cirujano. Y me dijo la doctora que fuera a hacer una reclamación porque dice cirugía no suele tardar en llamar.
0: Ah, que no solían tardar, ya.
1: Sí, pues fui a hacer la reclamación, Juan, y estaba en la consulta con mi cuñado. ¿Sí? Y me llamaron para el lunes.
0: Anda.
1: Eso fue, vamos, visto y no visto. Digo, esto, vamos.
0: Pues no sé. Pero nosotros en Jaén, pero que vamos, que hemos puesto reclamaciones, escritos
1: pues
0: y
1: claro,
0: todo.
1: Claro, la cita para verme. Ahora ya cuando me vea, a ver lo que luego tarda.
0: Bueno, pero por lo menos te han llamado para ver ¿sí? cómo qué es lo que pasa, claro. Pues
1: bueno,
0: esperaremos
1: eso,
0: a ver.
1: Esos son los que manda. Le manda patrón o manda marinero.
0: Ahí, eso es lo que pasa.
1: Bueno, pues vamos a empezar con los saludos.
0: Ajá.
1: A mi madre, mi marido, mis 4 hijos, mis 10 hermanos, mis 6 nietos, mi yerno, mi nuera, a la Mayra murciana, a la Mayra salvadoreña de su padre, a la Maque, a su abuela Rosa, a mi prima Antonia, la filadora, a mi Manuela, su mamá, a mi Rosy, a su mamá, a la Juanita, la de Nol, y a su hija, a la Manolita de Solano y a Solano, a la Feila Jarana, a la Mayra Muchachi, a la José del Madrid, y ya no me acuerdo de nadie más. A la María de Papacico, y para ti, para tu familia, Juan.
0: Pues muchas gracias, Polonia, igualmente.
1: Y hoy le vamos a dedicar la canción a mi madre.
0: Ajá.
1: Le va a poner la de Yeso, la ese que canta de la madre.
0: Elías Soler. A la madre. Muy bien. Vale, pues ya te lo pongo después, Polonia.
1: Vale, hasta que el domingo sentamos, Juan.
0: Venga, vale.
1: Adiós.
0: Hasta luego, adiós.

0: Buenos días, Juan.
1: Buenos días, ¿con quién hablo?
0: Ha interrumpido a Tomás bailando.
1: ¿Ah, sí?
0: Mira, de la Rosa, el hijo.
1: Vaya por Dios.
0: Estaba bailando y me estoy caminando como diciendo ya.
1: Vaya plan, ¿eh? Vaya plan que tenemos. Bueno, que se ponga luego cuando sean las canciones enteras.
0: Si llega a ver la papeleta que hay aquí, que tenemos 7-8.
1: ¿Ah, sí?
0: Aquí estamos en el fresquito.
1: Anda, qué bien, oye.
0: La Rosa enfrente con la maca.
1: Sí.
0: Sí.
1: Pues mira.
0: Con el móvil a mano a ver si
1: coge. A ver si pudiera entrar. Pues bueno, yo me alegro de que estéis todos juntitos.
0: Sí, aquí estamos muy bien. ¿No ves que son casas de estas que hay jardines adelante? Y aquí estamos muy bien.
1: Claro que sí, claro que sí.
0: Bueno, Juan, vamos por los saludos.
1: Pues venga.
0: A mi padre, que te estará oyendo, si no se le ha ido la emisora, porque en esta casa no hay cobertura ni por ningún lado.
1: Ajá.
0: Pero bueno, creo que te estarán sintiendo.
1: Sí.
0: A mi hermano, a mi sobrino, a mi cuñada, a mi nuera Juana Mari, a mis cuatro hijos, a mi nieta, a mi nieto, a la Maque, a la Rosa, a la Dolores y a la Josefina, y al mayor, ahí, y a Tomás que está aquí, y a toda la familia entera, así no se queda ninguno.
1: Claro que sí.
0: Y a la Vena y al Luis, a la Feli y la Jarana, a la Polonia, a la Ramona, y a todos los que nos estén escuchando, Juan.
1: Claro que sí.
0: Y para ti y para tu familia.
1: Pues
0: a la Gloria,
1: María.
0: Y a la Antonia, a mi vecina. Y para ti y para tu familia, Juan.
1: Pues gracias, Marín.
0: Y ya, pues, la canción de Antonio Molina. Ponle la de la mina, que me parece a mí que la otra vez no la sintió. Se quedó durmiendo.
1: Antonio Molina, soy minero.
0: Sí. Y ya está, Juan. Venga.
1: Muy bien.
0: A ver si entra esta gente, que están aquí con los móviles.
1: Pues a ver, venga, a ver quién le toca primero.
0: Y eso que me ha sentado, ha sido terminar y coger. Digo, vamos.
1: Pues eso te lo esperabas tú, tampoco.
0: ¿Qué va? Yo no me lo esperaba. Digo, la verdad, aquí que estamos 5 o 6 con los móviles y no nos va a coger ninguno. Pero bueno. Ah, Papá Kiko y a José Olivares y a la Chelo y a todos los de por ahí. Que nos saludan. Venga, Juan. Adiós.
1: Venga, hasta otro día. Adiós.

0: Hola, buenos días.
1: Hola, buenos días, Juan.
0: Buenos días, Dolores, la sobrina,
1: Dolores,
0: ¿verdad?
1: La sobrina de Sara.
0: Muy bien.
1: Pues como siempre, a mi bisabuela Loli, que está en el cielo.
0: Sí.
1: A mi abuela Rosa. A mi tita de Tamara, que está bailando.
0: Uh-huh.
1: A mi tita Dolores, que es la que te llama.
0: Sí.
1: A la Polonia. A Juana Morena. Juana de Noli. Luis y Vena. Mari la Murciana, para Juan Herrana, su mujer Bea, y todas las que saludan a mi abuela Loli, y a mis dos hermanas, Rosa Manuela, mi hermano Blas y mi cuñada Sara, y a mis seis sobrinos.
0: Ajá.
1: Y ya, Juan, pues meto a todas las familias, así no se enfada nadie.
0: Claro que sí, claro que sí.
1: Prima, prima y primo.
0: Ajá.
1: Y a mi padre Miguel Junco y a mi madre Mari.
0: Uh-huh.
1: Y a mi abuelo Blas y a mi tito Manuel.
0: Uh-huh.
1: Y a mi tío Bartolo y a su mujer María y a Jamones.
0: Y a Jamones también, lo saludamos,
1: sí,
0: esta mañana.
1: Se ha quedado con la bicicleta. A ver si lo cogía.
0: ¿Arreglando la bicicleta o no?
1: Sí, la tornilla que se van a salir esta mañana.
0: Vaya. Bueno, mientras sea la bicicleta, que no sea él.
1: Bueno, ya la arreglará, Juanjo mío.
0: Claro que sí.
1: Bueno, y un beso para ti y para Luisa.
0: Pues muchas gracias, Dolores, igualmente.
1: Bueno, conmigo.
0: Dime la canción.
1: Isabel Pantoja, la de Miguelito con café.
0: Isabel Pantoja.
1: Miguelito con café.
0: Miguelito con café.
1: Sí, y para ti y para tu mujer, la canción, Juan.
0: Pues muchas gracias, Dolores.
1: Bueno, Juan.
0: Venga, pues nada, pues hasta otro día, ¿eh?
1: Hasta otro domingo, si Dios quiere, entramos.
0: De acuerdo, muy bien.
1: Adiós, adiós.
0: Hasta luego.
1: Adiós.

0: Hola, buenos días.
1: Buenos días, Juan.
0: Buenos días, Dolores.
1: Somos de tres, digo yo que somos porque los
0: Vais
1: trenes.
0: detrás, uno de los tres del otro. Si estáis todos juntos, pues mira.
1: Sí, aquí estamos con la mesura que la vamos a fundir. A ver
0: No,
1: si
0: no.
1: se pone por lo menos se ríe un poco.
0: Claro que
1: Madre mía,
0: sí.
1: Juan.
0: ¿Están más animados ya o no?
1: Qué va, la tuvimos que llevar huida y todo, hijo
0: Vaya, por
1: mío.
0: Dios.
1: Ay.
0: Estamos arreglados, oye.
1: Por eso tenía
0: Joder.
1: que ser hasta los días domingos.
0: Eso,
1: Por lo menos la vemos reír un poquillo.
0: Claro que sí, claro que sí.
1: Ay, madre mía, y la Luisa va bien, ¿no?
0: Pues bueno, pues con sus dolores, pero hay que ir aguantando a ver si la llama o no.
1: Ella, pues algo que ha dicho el Apolo, vaya que a lo mejor si usted ahí no le eche mano.
0: Ya, pero es que a ver si esta semana vamos otra vez a quejarnos, si es que ya nos hemos quejado ya un montón de veces y nada, no hay nada que hacer.
1: Y digo, ya es peor, ¿eh? Porque si escucho estos son unos cansos y ni siquiera mirarán papeles.
0: Pues seguramente, seguramente.
1: Bueno, vamos a ver. Pues ya sabes, para mi reina y mis reyes, Josefa de Toro Perogil, María Josefa de Cabra, María de Paula, Ascensión, Chelo, familia Almorga, Juana la del Noli, Juana la Morena, María de Papa Kiko, la Paqui, Dolores la Pellejera, Vena y Luis, Bici, Luisa de Úbeda, José Olivares, Manolita y Solano, María la Canuta y su hijo Blas, la Feli y la Jarana, Diego Larbeño y Juan y su mujer Bea. A jamón, hijo mío, que cuando pase este a mi dólar, a mí no, pero a mí que me salude. A Mari la Murciana. Y ya, tú sabes, para toda mi familia y ni siquiera, porque si no, me estoy aquí y para todos mis vecinos. Y ya sabes, para ti, para tu familia.
0: Muy bien, pues muchas gracias, Dolores, muchas gracias.
1: Y para, ya sabes, también para el otro muchacho. Pasa que ya no me gusta mentarlo, pero tú lo dices del cielo y sabes, ahí entran todos.
0: Exactamente, claro que sí.
1: Ahí entran todos, tu madre y todo.
0: Muy bien.
1: Y bueno, y ya pasó, sabes su canción.
0: La canción de ella.
1: Gracias, enteran allí. Que baile, mira, hoy también estaba bailando mi toma cuando la interrumpió. ¿Dónde que no baila bien? Vamos.
0: Vaya, si lo sé, no la corto.
1: Ay, qué bailo tú tenías, qué zapateo. Madre mía.
0: Para haberlo sabido, pues no lo hubiera cortado.
1: No, pero ahora cuando le ponga la de Miguelito, tostadito ese se la baila a
0: Ah, claro
1: muerte.
0: que sí, claro que sí.
1: A la venga, a ver si entran más.
0: Muy
1: Y
0: bien,
1: la sentimos
0: Dolores.
1: saludar.
0: Venga, me alegro de escucharte.
1: Venga, adiós.
0: Hasta otro día. Adiós, adiós.
1: Adiós.

0: Hola, buenos días.
1: Hola, buenos días, Juan.
0: Buenos días, me suena esa voz, pero no sé.
1: De Jodar y Belly.
0: De Jodar.
1: ¿Y Belly?
0: Y Beli.
1: ¿Sí?
0: Y entonces.
1: La maestra del ganchillo.
0: ¡Ah, la maestra Beli!
1: Sí.
0: Ahora sí, ahora sí. Ya, así, claro, diciendo la maestra, ya sí, eso sí.
1: Eso sí. Como
0: Bueno.
1: me tiene la María puesto eso, pues mira.
0: Claro que sí, claro que sí. Muy bien. Pues muy bien que haces con llamar también, Beli, de vez en cuando, ¿no?
1: Claro, lo que pasa es que es tan difícil.
0: Es difícil, sí, lleva razón.
1: Sí.
0: Pero bueno, probando,
1: Bueno,
0: probando, ¿eh?
1: sí, aquí vamos probando, probando y mira.
0: Claro que sí. Bueno,
1: Bueno,
0: pues
1: pues
0: dime,
1: un
0: Beli.
1: saludo especialmente para ti por este programa tan ameno y a todos los oyentes. Y quiero, pues como ya termina el curso de ganchillo,
0: Ajá.
1: pues mandarle un saludo a todas mis compañeras
0: ¿Sí?
1: y decirles que pasen un buen verano. Y a María especialmente, pues ella ya sabe, un saludo muy especial.
0: Claro que sí.
1: La canción que quiero es Si yo tuviera la llave, de Manolo Escobar.
0: Y vas a abrir muchas cosas con la llave esa.
1: Hombre, pues todos los bordados que hacen, como dice Manolo Escobar,
0: Ah, sí, es
1: y
0: verdad,
1: todas las
0: claro.
1: cosas tan bonitas que hacen.
0: Sí, lleva razón, lleva razón.
1: Hacen cosas preciosas. Y como Manolo Escobar, le está dedicada la canción a las bordadoras y a las que
0: Sí, esa que dice,
1: tejen, pues.
0: bordadora, que bordas primores, ¿verdad?
1: Exacto.
0: Ajá.
1: Mi marido me la ha recordado y dice, pon esta que esta está muy bien.
0: Claro que sí, es muy bonita también esa canción, aparte de eso. Muy bien, Beli.
1: Bueno, pues nada, Juan, un saludo y me alegro de hablar contigo.
0: Pues muchas gracias igualmente. Y
1: Y
0: nada,
1: venga,
0: pues
1: pues.
0: les das un recuerdo de mí, de si no me escuchan por ahí, para todas tus alumnas, ¿eh?
1: Sí, te oyen casi todas,
0: Que
1: te oyen.
0: hacéis un. Ya a veces María me ha mandado alguna cosilla, pero que
1: Sí.
0: sois especiales, ¿eh? Hacéis un ganchillo, pero muy bonito, muy bonito. Y
1: Sí, sí.
0: cosas con el ganchillo que vamos, que no lo he visto yo nunca.
1: Mira, son cosas ya más modernas, que no son
0: Claro,
1: las cosas
0: claro.
1: típicas de veletes ni corchas,
0: Sí, sí,
1: ni
0: sí,
1: nada
0: sí.
1: de eso, y está muy bien. Y
0: Hasta
1: la verdad es que.
0: incluso figuras y todo, ¿verdad?
1: Sí. Sí. Hemos hecho en el proyecto de este año pasado, hemos hecho el planetario
0: Ajá.
1: y luego pues después pues han hecho ellas muchas cosas,
0: Claro.
1: muchas flores, macetas, muchas figuras, muñecos, sí, está
0: Sí,
1: muy
0: sí,
1: bien.
0: sí. Bueno, pues yo les os doy la enhorabuena y en especial a ti también.
1: Pues muchas gracias. Y nada, pasar un buen verano.
0: Pues muchas gracias, Beli, igualmente.
1: Un beso, Juan.
0: Gracias,
1: Hasta
0: igualmente.
1: luego.
0: Adiós, adiós.
1: Adiós, adiós.

0: Hola, buenos días.
1: Hola, buenos días, Tito, ¿qué pasa? Soy Roberto, tu sobrino.
0: No me digas.
1: ¿Qué pasa?
0: Pues
1: Estoy
0: no,
1: aquí
0: no pa...
1: trabajando con la ambulancia y tengo la radio puesta, digo, voy a hablar con mi tío.
0: Anda, pues mira qué suerte has tenido, ¿no? Porque no se suele entrar así porque sí, ¿eh?
1: Bueno, también llevo 50 y pico llamadas intentando entrar, ¿sabes?
0: Ah, entonces sí. Si lleva ya esa cantidad, puede que sí, puede que sí.
1: Nada, que resulta que tengo aquí un compañero que está jovencete, ¿sabes? Que se ha enamorado y
0: ¿Ah,
1: quiere
0: sí?
1: dedicar una canción a su novia.
0: ¡Oh, y por supuesto que sí!
1: Y el muchachete que le gusta el gitaneo quiere dedicarle la canción esa de Manolo Escobar, esa de No me gusta que a los toros te pongan la minifarda, esa.
0: Ah, que ya también es un poquito celoso también, ¿no
1: Sí,
0: quieres?
1: es que la novia se ve que es guapetona, ¿sabes? Y iba a escotar ella.
0: Ah, sí, pues bueno,
1: Ha llegado
0: entonces.
1: el verano y ya está.
0: Claro. Bueno, pues tendrá que aguantar todo lo que se ponga, ¿no? Porque
1: Así mismo
0: si a ella le gusta.
1: es. Sí. Que él se llama Alejandro, ¿vale?
0: Alejandro.
1: La canción se la dedicamos de Alejandro para su novia, la pealeña, ¿vale, Tito?
0: A su novia, la pealeña.
1: Ahí está.
0: ¿Y la canción? ¿Qué canción le vamos a poner?
1: Esa, la de Manolo Escobar, esa de No me gusta que a los toros
0: Ah,
1: se le
0: sí,
1: ponga
0: la
1: minifalda,
0: minifarda. La
1: esa. Sí, esa.
0: minifarda.
1: Esa es.
0: Muy
1: Sí.
0: bien.
1: Bueno, Tito, pues nada,
0: Bueno,
1: pues lo dicho, saludar a mi madre, mi hermano y a toda la
0: sí.
1: familia. Y a ti, a Tito, un beso muy grande, ¿vale?
0: Vale, pues muchas gracias, Roberto,
1: Venga,
0: igualmente.
1: Tito, nos vemos.
0: Venga, hasta
1: Un
0: luego.
1: abrazo, adiós, adiós, adiós.
0: Adiós, adiós.
2: Hoy vuelvo a cantar. Gracias al amor y todo gracias al amor.

0: Hola, buenos días. Hola.
1: Hola,
0: Hola, buenos días.
1: ¿cómo te encuentras?
0: Yo me encuentro bien. Feli.
1: No, hoy no me has conocido, ¿eh?
0: No, porque al decirme así con esa voz tan potente, ¿cómo te encuentras? Digo, a ver,
1: Es que
0: ¿quién?
1: tengo la voz muy potente.
0: Tienes una voz muy potente, Feli.
1: Sí.
0: Eso es que cuando
1: Bueno.
0: estuviste así mala, después yo no sé lo que te han dado, que has cogido una energía que válgame.
1: Sí, estoy como si tuviera ahora 15 años.
0: ¡Oh, madre mía!
1: Y lo que me da miedo es de la que, bueno, la primavera ya casi está pasando
0: ¿Ah?
1: y no me he enamorado, pero digo, para que la sangre se
0: Se
1: remueva tanto, que
0: altere.
1: vamos.
0: La
1: Pero
0: sangre
1: que eso
0: se...
1: no es malo, darle gusto al cuerpo.
0: ¡Claro que sí, claro que sí! Hay que aprovechar todo lo que venga.
1: Venga, vamos con los saludos.
0: Venga, pues adelante.
1: A mi madre,
0: Sí.
1: a mis tres hermanas, a mis tres hijos, cinco nietos, tres bisnietas, a mi nuera Isabel y a mi yerno Antonio, que ayer fue su día, felicitarlo también. A mi prima Águeda La Jarana y a su marido Alejo Nipo. A mi prima Manuela La Panza y al Barri y a su hermana María. A mi tío Juan Pedro, mi tía Paula, a mi tío Manuel, a mi tía Paqui, a la Juana La Riscán, a la Carmen, la del Nani, a la Mariquita La Volante, a la Juana La del Vargas, a la Cebosa. Y también saluda a la Pepa La de Marronro, que es muy buena mujer. A la Antonia La Filadora. A Antonio Barrigueta y su mujer, Francisca. A Juana La Carrañaca, a María La Murciana, a Polonia, Francisco El Panza y su mujer María. A mi tía María, a Paqui, la de la piscina, a la Rosa La Arbeña y a toda su familia, a la María y a Bartolo. Y a la José, que no se quede ninguno de esta familia, que es muy buena familia.

0: Colombia. A la rompió la nifa, a su marido Vlad Chile, a su hermana Isabel, su hermana Manuela y a su hermana Paqui. A ver aquí quién pone. A mi tía Dolores, a mi primo Paco, a su mujer Antoñita y a su hermana de Antoñita Gregoria. A mi prima Manoli, a mi prima Ramona y para ti, que demasiada paciencia tienes, y para tu familia.
1: Pues muchas gracias. Paciencia, pues pues la que hay que tener, Feli. Yo,
0: sí, no, tiene mucha. No.
1: Yo disfruto.
0: Ay, que se me ha olvidado Josefa la Moña.
1: Ah, muy bien. Yo disfruto igual que vosotros disfrutáis de escuchar el programa, disfruto yo de hacerlo.
0: Sí, y lo sé que te gusta, porque
1: claro,
0: vamos.
1: Claro que sí.
0: Bueno, Juan, me alegro de que lo hagáis bien.
1: Muy bien. Dime la canción, Feli.
0: Ay, la canción. Si no sé ni qué canción voy a poner hoy.
1: Pues esa no la tengo yo.
0: Esa no la tienes tú, no. Para pongo yo. ¿Alguna bonica?
1: ¿Alguna bonica de...?
0: Pues de Manolo Escobar.
1: Manolo
0: que Escobar. Hoy están poniendo mucho Manolo Escobar. Es hoy... que siempre el tiro por la culata, tanto tiro sí. Me puede dar a mí. A
1: exactamente, puede ser que rebote alguna bala, ¿sí?
0: Exactamente, pues hoy no va a rebotar.
1: No, hoy no. Hoy vamos a escuchar a Manolo Escobar, que con un paso doble o con algo.
0: Había una que me gustaba a mí cuando yo era chica.
1: A ver.
0: Pablo del Cortijo, donde nació la tierra más linda. Qué bonito
1: está. Anda. Qué bien lo hace, Feli.
0: Me voy a apuntar un coro.
1: Al coro rociero. Muy bien, muy bien.
0: Juan.
1: Venga, pues nada, que después te la pongo el cortijo y va, la bailarás, ¿no?
0: Sí, con el rabo del cepillo la voy a bailar.
1: O la de la fregona, da igual.
0: Y
1: da igual.
0: Si se presenta un hijo que viene tres veces o cuatro al día, con ese la voy a bailar.
1: Pues lo coge en ese momento y a bailar, claro
0: y
1: que sí.
0: Y a bailar, se ha dicho, que la vida es para pa tomarla como venga.
1: Ya lo creo que sí. Muy bien, Feli.
0: Venga, hasta
1: luego.
0: Venga,
1: pues nada, hasta otro día. Adiós.

0: Hola, buenos días.
1: Buenos días, Juan.
0: Buenos días.
1: A ver, a ver.
0: A ver, eso digo
1: A
0: yo.
1: Manuela del Solano.
0: Ah,
1: Ya como no pude entrar la semana pasada, te ha ido la onda.
0: eso habrá sido, eso habrá sido.
1: Entonces,
0: Es verdad. ¿Cómo va
1: bueno, en primer
0: Solano?
1: lugar,
0: ¿Cómo?
1: buenos días.
0: Buenos días. ¿Cómo va Solano?
1: Muy
0: Sí.
1: bien, a muerte, Juan.
0: Vaya, por Dios, pues mucho
1: Con muchas
0: mejor.
1: ganas de bailar.
0: Pues ala, eso es energía, energía.
1: Pues sí. Pero bueno, ¿qué vamos a hacer?
0: Pues nada,
1: Bueno, en
0: que
1: primer lugar, los saludo a mi marido,
0: ajá.
1: a mis hijos, a mis nietos,
0: Sí.
1: a mi hermana y hermano, a mi bisnieto, a Bici y Bernardo, a la Isabel la Cebolla, la Fina, a Blasa, a María la Papaquica y a su marido, a María la Parrilla y su marido, a María la Canuta y su hijo Blas, para Luis y Isabel, para Miguel Morales y su mujer, para Rosa y toda su familia, que me haga mucha alegría de que ya están aquí
0: Ajá.
1: y han venido bien.
0: Mhm.
1: Para Bartolo y su mujer, María, para Manoli la de los viajes, para Paz y la de la piscina, para la Polonia, para todo el bloque, para, bueno, a Chelo, luego Dios lo tenga a su santa
0: A
1: gloria, que
0: Chelo
1: está
0: no,
1: aquí apuntado
0: a
1: también.
0: Carlos, a Carlos.
1: Eso, a Carlos, que perdón que me he equivocado, Juan.
0: Ajá.
1: Para José Olivares, para Juana la del mismo, para Paco Caillo, su familia, para Juana la Carrañaca, para la Guzmán, para Ramona la Carabuca, para Katy la de, para Patty la de la piscina, y su, bueno, para Katy, para
0: Cat.
1: la Katy la Panimedia, y su marido, su hermana María, para Dolores la Muerta, para toda su familia, para mi sobrino Pedro, su mujer y todos sus hijos, y ya lo mentaron. Y para mi sobrina Manola y mi sobrina Patti. Y para Mercedes, para que se mejore. Y si me se olvida alguno, Juan, que me perdone,
0: Claro
1: que
0: que sí.
1: ya son muchos.
0: Claro que sí, claro que sí.
1: Y mientras dice Bernardo, que se
0: Sí,
1: queda
0: sí.
1: debajo de la
0: Sí,
1: olla.
0: sí, sí, sí, sí.
1: Y para todo el pueblo de Joda, Juan.
0: Todo el pueblo, así entra todo.
1: Eso, es eso. Para el bloque, para todo el que me quiera, que yo lo quiera él
0: Muy
1: y
0: bien,
1: a
0: muy
1: ella.
0: bien.
1: Y me va a echar el tiro por la culata.
0: No ha querido, Félix La Jarana no ha querido el tiro por la culata, está.
1: Bueno, pero a mí sí me pintan los tiros. Y me gusta, Juan.
0: ¿Sí?
1: Y me gustan los tiros a mí.
0: Ah, vaya, pues esta mañana vas a escuchar alguno
1: Pues sí.
0: de Marisol Bizcocho. Marisol
1: Vale.
0: Bizcocho,
1: Qué
0: muy bien.
1: muy, muy, muy buena cantadora la Marisol Bizcocho. Me
0: Sí,
1: gusta a mí
0: es
1: esa
0: verdad, es
1: mujer,
0: verdad.
1: cómo canta.
0: Claro que sí. Muy bien.
1: Bueno, Juan, te paso a Solano, que te quiere saludar.
0: Venga, Solano.
2: Juan, un abrazo, un abrazo, hombre.
0: Muchas gracias, igualmente. Te vas
2: ¿Cómo?
0: recuperando ya poquito a poco, ¿no?
2: Sí, estoy pronto que me llamen.
0: Ah, pues.
2: Me pasa la cartilla con tu mujer. Ya he reclamado y nada.
0: Y nada, ¿no?
2: No, dice que pa, que hay para rato, hay para rato.
0: Hay para rato, pues
2: Sí.
0: mi mujer lleva ya casi 2 años.
2: Que está alineado, que dice que estás muy atrasado.
0: Ya está atrasado, sí.
2: Y yo lo tengo ya todo hecho, mío. Ahí
0: Sí,
2: te crees
0: sí.
2: que. Bueno.
0: Bueno, pues, a ver, esperaremos a ver qué pasa, ¿eh?
2: Bueno, habrá que esperar. Bueno,
0: Exactamente.
2: en eso quedamos.
0: Claro que
2: Un
0: sí.
2: abrazo para ti, para tu mujer y para tu familia.
0: Muchas gracias, Solano,
2: Ah, ya
0: igualmente.
2: pasar buen día, Juan.
0: Vale, hasta
2: Vale,
0: luego.
2: adiós.
0: Adiós, adiós.

0: Hola, buenos días.
1: Buenos días, Juan.
0: Buenos días, Rosa.
1: Voy a
0: Vaya.
1: quitarme de aquí porque no siento,
0: Sí.
1: tengo los sitios puestos conmigo.
0: Estaba yo esperando, digo, a ver si entra Rosa esta mañana. Que otra vez has tenido que ir al hospital.
1: Y no soy buena.
0: Vaya, por Dios.
1: El nervio esto me come yo misma.
0: Claro. Si pudiera evitarlo, pero es que no puedes tampoco,
1: Pero
0: ¿verdad?
1: no lo puedo evitar conmigo.
0: Ya, me lo
1: Lo
0: figuro, me
1: tengo
0: lo figuro.
1: frito a todo.
0: Sí, es verdad, sí.
1: Bueno, vamos con los saludos.
0: Pues, venga, Rosa, dime.
1: A mi madre, mi marido, mi pa, mi madre y todos mis cuñados que están en el cielo y tu madre también.
0: Pues muchas gracias, Rosa, muchas gracias.
1: A mis tres hijos. De mis nietos tengo un montón.
0: Ajá.
1: En tanto.
0: Claro que sí.
1: A la Mari de Murciano. A la Parky, la de la piscina, que le dicen a la muchacha, que ella no. Pero
0: Ajá.
1: bueno. A la Feli y la Farana. A la familia del Morga. A la Juana y del Loli. A la Polonia, a la mujer que me miente a mí.
0: Sí.
1: A mí sí. Manolita y Solano. Y para mi hermano, mi Arturo, mi Isabel, mi Josefina, mi Merdi. Y todo. Para toda mi familia entera, que no se quede, este no se quede ninguna.
0: Claro que sí.
1: A mi Juanito y a mi ex mujer, Bea. Y a todo el que me escuche.
0: Muy bien.
1: Mi Arturo ya lo he dicho, su mujer María. Sí, claro.

0: Claro que
1: Es
0: sí.
1: decir, a la María, la de la Paula, todo ese segmento, a María de Papá Kiko, a todo el que me escuche, Juan, y para ti, para toda tu familia, un beso fuerte, grande.
0: Pues muchas gracias, Rosa, igualmente para todos vosotros y especialmente para ti.
1: La de Julio Madrid no te cortará el pelo, dice Micho.
0: Julio Madrid, tu pelo. Muy bien.
1: Bueno, un beso fuerte, Juan, que me da mucha alegría cuando te siento. Me
0: Pues
1: da mucha
0: muchas
1: alegría.
0: gracias, Rosa. A mí también me da mucha alegría de escucharte.
1: Venga.
0: Y nada, deseo muchísimo de que te vayas recuperando, ¿eh, Rosa? Venga, pues a ver
1: Y a
0: si
1: jamones, que
0: al
1: paso
0: jamón
1: voy por el lado y dice, ya no me mientas. Digo, coge tú el número y lo llama.
0: Claro,
1: Le dan el
0: claro.
1: número y lo llama. No es que así me quiere que le digamos unas otras cosas. Venga, un
0: Bueno,
1: beso, Juan.
0: venga, gracias,
1: A ti, para
0: Rosa.
1: tu mujer y tu familia,
0: Muchas
1: conmigo.
0: gracias, Rosa, igualmente para todos vosotros.
1: Venga.
0: Venga, hasta otro día.

0: Hola, buenos días.
1: Buenos días.
0: Buenos días, ¿con quién hablo?
1: ¿Con Ana?
0: Ana de Cabra.
1: Sí.
0: Muy
1: Hoy he
0: bien.
1: podido entrar en
0: Hoy has podido
1: tarde,
0: entrar.
1: pero bueno, más
0: Bueno,
1: vale tarde que nunca.
0: todavía no es tarde, todavía no es tarde.
1: Pero él lo está intentando desde la su primera hora,
0: Claro,
1: vaya.
0: me lo supongo, me lo
1: Aquí
0: supongo.
1: me pongo al lado del teléfono sentada en una silla, digo, aquí no
0: Sí,
1: me
0: digo,
1: muevo.
0: hasta que no entre no me voy a mover de aquí.
1: Sí, de verdad, eso hago.
0: Muy bien.
1: Vale, pues a mi marido, a mi hija, a mi hijo, a mi nuera y mi yerno, a mis nietos, a los tres nietos, a María Josefa, a Encarna, a todos los oyentes de Cabra de Santo Cristo, que hay muchos, dice, hoy no hemos podido entrar, digo, pues lo intento, pero
0: Claro.
1: no entro.
0: Ajá.
1: A Paco Cano y a su señora, para ti y para toda tu familia, y para tu mujer, para que pronto la llame.
0: Muchas gracias, Ana.
1: A ver si
0: A ver si
1: acaban.
0: hubiera suerte, sí.
1: De verdad. Y a todos los oyentes de Radio Atalaya.
0: Ajá.
1: Por la canción de Perlita de Huelva, de Andalucía yo soy.
0: Perlita de Huelva, de Andalucía yo soy. Muy bien.
1: A todos los oyentes de Cabra también, todos los que escuchan Radio Atalaya y
0: Y no pueden
1: no
0: entrar.
1: pueden entrar.
0: Muy bien.
1: Y a María Josefa tampoco hoy no ha entrado aún.
0: Hoy no entra María Josefa. Bueno, todavía queda un poquito de minutos. Puede ser que
1: La
0: a lo
1: semana
0: mejor.
1: pasada entró ella y yo no pude.
0: Por eso, por eso.
1: Vale, que os dejo para que entre más
0: De
1: gente.
0: acuerdo,
1: Vale,
0: Ana.
1: muchas gracias
0: Ah,
1: y
0: gracias a ti.
1: adiós.
0: Hasta luego.

0: Hola, buenos días.
1: Hola, buenos días, Juan.
0: Buenos días, Josefa.
1: Ha acertado
0: He acertado.
1: el
0: Dime.
1: primer premio.
0: Luego iré a recogerlo.
1: Ea.
0: Muy bien, pues
1: Bueno,
0: dime,
1: Juan,
0: Josefa.
1: para mi madre, mi cuñado,
0: Sí.
1: para tu madre, a Félix La Jarana, a Polonia, a Maque, a la madre y la murciana, Luis Vena, para mi hermano, mi hermana, para mi sobrino Juan Herrano,

0: su mujer Bea, a Luis y Vena, al bailador y la bailadora, a Michi, a la Juana de Marrorro, a la Pepa, su cuñada. Y ya, para mi hijo, mi hija, mi nieto, mi nieta, mi bisnieto, a mi sobrino Tomás, y mi Mari, a Junco, que no se quede.
1: Ajá.
0: Y al jamón aquí de Capinchapo, porque no podía llegar al pueblo tuyo.
1: ¿Ah, sí? ¿Qué venía en patinete?
0: No, la bicicleta.
1: Ah, en la bicicleta.
0: Y dime a qué caballo que me ha pinchado antes de llegar al pueblo. Digo, bueno, está.
1: Y ha tenido que volverse.
0: Vaya, pero acá tengo que avisar un camión para que le eche.
1: Claro, a la grúa.
0: Bicicleta.
1: Claro, claro. Vaya con el jamón,
0: Vaya, y a todas las que nos mientan, Juan.
1: Muy bien.
0: Y para ti y para tu mujer. Y me pone el perrito Lucero. Con mi cuñado, la que lo sientan ahí.
1: De Rafael Farina.
0: Sí, ese mismo.
1: Muy bien.
0: Bueno, Juan, hasta tu domingo, si Dios quiere.
1: Pues,
0: que nos coge.
1: Eso. A ver si tuviera suerte también.
0: Venga, Juan.
1: Venga, hasta otro día. Adiós.

0: Hola, buenos días.
1: Hola Juan, buenos días.
0: Buenos días, Josefa.
1: Ay, hijo mío, ¿qué? ¿Cómo vamos?
0: Bueno, pues ahí vamos, como cada domingo, más o menos.
1: Yo desde ayer de Linares no te siento, pero vine antes de, digo, ya estoy llamando.
0: Pues mira qué suerte has tenido de poder entrar también.
1: Ya me he enterado que Luisa está igual.
0: Está igual todavía, sí, no.
1: Paulo, mi prima Joaquina, ya ha tirado hasta las muletas, hijo mío, la han operado en Jaén, pero ha ido a reclamar un montón de veces.
0: Sí,
1: En
0: sí.
1: Úbeda lo han mandado a Jaén y en Jaén la han operado.
0: Ah, pues a ver
1: Y ya
0: si.
1: está, ahora está en rehabilitación, pero por dinero, porque sepa Dios cuando lo mande para la seguridad social.
0: Claro.
1: Pero que va muy bien, ya conduce y todo. Tú que
0: Bueno.
1: sabes lo bien que ha quedado, y si es mi hermana, lo mismo.
0: Ya. Pues a
1: Pues
0: ver.
1: sigue dando la lata,
0: Pues claro, ¿qué
1: sigue
0: remedio
1: dando
0: nos
1: la
0: queda? A
1: lata.
0: ver si nos hacen caso ya.
1: No hacen caso, hijo mío, pero sigue, que esto no puede ser a fuerza de paciencia, a fuerza de calmante, que se va a hacer el estómago mixto.
0: Sí, ya lo creo ya.
1: Bueno, vosotros sigue yendo a Úbeda y a Jaén, que si en Úbeda muchas listas espera, que te valoren en Jaén,
0: No,
1: que te manden a
0: si es en Jaén donde tenemos nosotros.
1: Jaén. Pues no, pero a mi hermano y a Paulo, que ya te he dicho, que ya ha tirado las muletas y ya va andando y conducito.
0: Ajá, pues mira qué suerte.
1: Ya, porque mañana voy yo a Úbeda a arreglarme los pies y a la podóloga, y ya hemos quedado con ellos a desayunar churros. Y ya
0: Ah,
1: velo, porque me voy el martes, me voy ya. Para que
0: ya.
1: no, que los vamos a Torroja, a Málaga.
0: Anda, qué bien, Josefa.
1: Vamos 2 semanas.
0: Uf,
1: Y ya
0: estupendo.
1: tú sabes, para la feria los vamos a Muñeca, donde estuvimos el año pasado.
0: Pues yo me alegro bastante de que podáis
1: Ay, estoy
0: disfrutar.
1: muy contenta, muy contenta, muy
0: Claro que
1: contenta.
0: sí, claro que sí.
1: Muy bueno, he dado con una persona que ahora es 27, hace un año.
0: Ajá.
1: Me ayuda en todo, en todo, en todo, en todo, en
0: Pues,
1: todo.
0: no
1: En
0: sé.
1: la casa lo he mandado,
0: Sí.
1: si me hace falta algo, me da dinero, me compra, bueno, de todo, de todo.
0: Sí. Pues
1: Y a la
0: eso.
1: enfermera me quiere mucho también y
0: Ajá.
1: su yerno. Me quieren, me han apreciado, me quieren mucho, mucho. Ha sido, me han aceptado muy bien, muy bien, muy bien.
0: Pues mira qué suerte has tenido, Josefa.
1: Yo he tenido suerte, mío, después de todo he tenido mucha suerte.
0: Claro. Muy
1: Pero
0: bien.
1: lo que he pasado también se ha quedado.
0: Pues sí, eso ya queda en el recuerdo.
1: Sí, no, él no quiere que lo mienta para nada, para nada, para nada, para nada. Él no
0: Pues
1: quiere, se olvídalo,
0: lo que
1: olvídalo.
0: tiene que hacer es olvidarlo, claro que sí.
1: Olvidar y ya está, pero ¿qué pasa mucho?
0: Ya lo creo ya.
1: Y Sara lleva todo, no me ha dado nada, nada, nada, no me ha dejado más que media casa.
0: Ajá.
1: Todo el capital que había se lo ha llevado.
0: Vaya.
1: De finca, de chalet, de cochera, de todo,
0: De
1: todo,
0: todo, ¿no?
1: todo. Bueno, hijo mío,
0: Pues
1: pues
0: dime.
1: también cuando vine, llamé a la Juani, que estaba el cante flamenco, eso que ponen los martes o los miércoles.
0: Sí.
1: Y saludé a todos. Como
0: Ya.
1: siempre, a Celo y a Carlos. Me dijo, dice, Carlos no puede saludar, no te va a sentir. Digo,
0: Claro.
1: y eso dice que se ha muerto. Digo, no me lo digas, se ha muerto Carlos.
0: Sí.
1: Dice, sí,
0: Sí,
1: esta
0: sí.
1: tarde lo entierro.
0: Sí.
1: Y ya le di el pésame a su madre Carmen, que lo siento mucho, mucho en el alma. Lo siento mucho, esa mujer estaría acompañada con su hijo.
0: Claro.
1: Y ya está. Pues un abrazo para ella y que lo sienten mucho y que el Señor esté acompañando a todos los que tenemos allá arriba.
0: Pues sí, claro que sí.
1: Ya. Pues saludo a mi hermano, a mi hermana y a mi hermano Juan, a mi hijo Antonio que ayer fue su santo, a mi pareja que ayer fue su santo también, que lo quiero mucho, a mis nietos también, que fueron su santo los dos, a Rosa que ya he sentido que ha estado mala otra vez la mujer, a
0: Ajá.
1: Dolores, a Bartolo, a Merck, a toda la familia,
0: Sí.
1: a María Josefa de Cabra, a José Olivares, a Chelo y a Carmen y a mi prima Joaquina y a Paulo, que me alegro mucho que estén muy bien y que mañana ya los veremos allí tomando churros.
0: Ajá.
1: Y un saludo para ti y ya te he dicho, tú sigue dando la lata,
0: Pues qué
1: sigue
0: remedio.
1: dando la lata, hijo mío.
0: Pues así lo haremos, a ver qué pasa, sí.
1: A ver, porque ya está bien. Este no tarda mucho, Pablo no tarda mucho, no.
0: Bueno, pues no sé en qué se van a, si es que las operaciones no quieren hacerlas, porque sean difíciles o porque sean peligrosas, yo qué sé, yo qué sé. No lo
1: Mira,
0: sé.
1: yo qué sé.
0: No lo sé.
1: Yo Yo me cuando me lo dijo y mi prima, bueno, que se quedó allí una noche.
0: Ajá.
1: Y luego otro día fue su hijo a por mi prima y a por Paula, por su marido.
0: Ajá.
1: Y ya estuvo con hielo y así haciendo ejercicio que le han mandado en su casa.
0: Uh-huh.
1: Hasta que ya ha ido al piso por dinero, porque ahí para rehabilitación siempre ha ido cuando te mande. Dice, claro. Tú eso te lleva adelantado.
0: Ya.
1: Y va muy bien, muy bien.
0: Uh-huh.
1: Va muy bien.
0: Pues,
1: bueno, un saludo
0: bueno.
1: Para ti también, Juan, que me alegro mucho, hijo mío. Pasa que allí no te puedo pillar.
0: Claro. Muy
1: allí
0: bien,
1: no pues. Se siente.
0: Ya.
1: Bueno, pues me pone una de Manolo Escobar bonita.
0: Manolo Escobar.
1: Bonita. Y,
0: sí.
1: Y ya te he dicho, para Carmen, que lo siento mucho y un abrazo muy grande, muy grande. Y para todos. ¿Te he dicho para José Olivares?
0: Sí, está aquí apuntado, sí.
1: Se llamaría José de Cabra, a todos.
0: Muy
1: a
0: bien.
1: Todos los de la misura, a todos estamos. Y que me acuerdo mucho los domingos de vosotros.
0: Pues,
1: cuando fue a las 9:30, digo, ya estarán ya.
0: Sí, es verdad, sí. Muy bien.
1: Pero mira, tiene allí una medicadena grandísima con la antena y todo, pero no se siente, allí no llega la misura.
0: No entrará bien allí, claro.
1: No, allí no se siente comer.
0: Muy bien.
1: Bueno, pues Juan, un abrazo y a ver si cuando venga otra vez hay buenas noticias ya de tu mujer.
0: Ojalá, Josefa, ojalá que fuera así.
1: Ojalá, a ver. Si yo he venido y pongo la radio,
0: Sí, muy bien.
1: Pero ahora voy a estar una temporada fuera, ahora no vengo.
0: Bueno,
1: ahora pues. Ahora vamos a disfrutar un poco.
0: Pues cuando vengas.
1: Ya cuando vengas, sí.
0: Muy bien.
1: Bueno, Juan.
0: Venga, pues que lo pase bien, Josefa.
1: Y un abrazo para todos.
0: Gracias, igualmente.
1: A la vigila de Marisa pronto, creo que tiene que hacer.
0: Ojalá.
1: Vale.
0: Venga, hasta luego.
1: Adiós.
0: Adiós.

0: Hola, buenos días.
1: Buenos días, Juan.
0: Buenos días, María.
1: ¿Qué pasa? ¿Cómo vamos?
0: Bueno, pues bien.
1: Sí,
0: ¿Para qué vamos a
1: bueno.
0: decir que vamos mal?
1: Digo, esta mañana va a ser imposible entrar porque te está llamando y no, y he tenido que salir de casa, pero
0: Bueno,
1: bueno, digo, ya.
0: te has quedado para la
1: Sí.
0: última, pero bueno, he podido entrar.
1: Bueno, pero he entrado.
0: Eso digo yo.
1: Lo más importante es entrar.
0: Claro que sí.
1: Bueno, pues saludamos al marido, a
0: Sí.
1: las dos hijas y al hijo, a mis dos nietos, a mis dos nietas, a mis dos hermanos y mi hermana, a mi sobrino, sobrina, que está aquí, que ha venido del espárrago,
0: Ajá.
1: y a la Manolita y Solano, que tiene mucha energía, Juan. Uy,
0: Sí.
1: si lo vieras, qué energía tiene, madre mía. ¿Quién lo va a
0: Eso.
1: pagar? ¿Quién lo va a pagar? Ese no lo paga
0: Pues eso
1: ni
0: bueno.
1: echándole eso del extintor.
0: Eso es bueno, eso es bueno.
1: ¡Qué potencia tiene Solano, madre mía! Y a la bici Bernardo, a la Rosa, que se anime, que no sea tonta, que para adelante, que son 4 días los que estamos aquí de paso.
0: Ya, acabo de hablar con ella, pero claro, ella
1: Y sí, la ha sentido, la ha
0: pone
1: sentido.
0: de su parte, pero si la pobre
1: Sí.
0: no puede, sí, claro.
1: A toda la familia de la abuelita Loli y a todos a ellos.
0: Ajá.
1: Ahí entran todos. Y a la María la Canuta y su hijo Blas. A la Blas, sí, a la Fina y a Isabel la Cebolla. A la María la Canuta se le ha dicho. A la Paz y la de la piscina, que ya mismo vamos a estar dándonos allí los trapuzones.
0: Claro que sí.
1: Y a Josefa la Moña. Y a la Flor, su marido. A la Katy la pan y media. Y ya, si me se olvida alguien, que sé que me se va a olvidar, a Pedro Culete
0: Ajá.
1: y Manoli. Para que se recupere el Pedro y la Manoli, que se vayan para arriba las criaturas. Que hace falta que tengan mucho ánimo. Y Juan, si me se olvida alguien, que me perdone.
0: Pues sí.
1: Que queda saludado de todas maneras, porque voy a saludar a todo el pueblo de Jodas. Y así entran
0: Así
1: todos.
0: entran todos, claro que sí.
1: Y para ti y para Juan, y que nos alegra los domingos.
0: Pues muchas gracias.
1: Y me pones una de Elías Soler, la que tú quieras, me da igual, todas son muy, muy bonitas.
0: Alía Soler, muy bien.
1: Que tenga buen día, Juan,
0: Gracias,
1: hasta otro domingo
0: igualmente.
1: si entramos.
0: Vale, María.
1: Venga,
0: Vale.
1: a pasarlo bien,
0: Gracias,
1: adiós,
0: igualmente. Adiós, adiós.
1: adiós.

0: Hola, buenos días.
1: Ay, Juan, por Dios.
0: ¿Ves? La otra María.
1: Me cago en la macedena.
0: Por poquita y entra.
1: Que ya tengo en el dedo hasta callo. Y iba detrás de la maestra Beli.
0: Iba detrás, ¿eh? Pues anda que no ha pasado detrás ya gente.
1: Pues aquí estoy asentada en el sofá, digo. Y cuando has dicho, bueno, digo, ya no
0: Ya,
1: entro. Y da
0: va a
1: la
0: cortar, ya
1: última.
0: va a cortar.
1: Digo, entero. Bueno.
0: Pues dime, María.
1: Pues mira, en primer lugar quisiera saludar a toda la familia de la abuelita Loli y a la Rosa que se anime.
0: Ajá.
1: A mis vecinas. A mis hermanos y hermanas. A mis cuñados, a mis sobrinas, a mi hija adoptiva, a mi nieta Zaira, a mi hijo, a mi
0: Vaya, pues se ha cortado, María. Uy, uy, uy. Banda, que como no cuesta nada entrar, pues. Como no cuesta nada entrar, pues se le ha cortado la llamada. Vaya, por Dios. A ver. Buenos días. Bueno, se ha cortado y no sale nada.

0: ya me ha cortado.
1: Hola, buenos días.
0: ¿Que me ha cortado ya?
1: Que no he cortado, mujer, que no.
0: Buenos días, Juan.
1: Buenos días. ¿Ves cómo no te he cortado?
0: Sí, ay, yo digo, ya se ha cortado. Ya se ha cortado.
1: ¿Qué eres, Paqui?
0: Bici.
1: Ah, bici, bici. Muy bien, bici, pues dime.
0: Pues el saludo al marido.
1: Sí.
0: A mis dos hijos. Uh-huh. A mis dos nietas. A mi yerno.
1: Sí.
0: Mi nuera. A Manolita y a Solano. A María la Papaquica y su marido Pedro. A Isabel la Cebolla. A Fina. A María la Canuta y su hijo Blas. A Blasi. A Rafila del Pío. A la Rosa y a toda su familia. Y a su hermana Josefa, a del mayor. A Josefa la Moña. A Carlos y a su madre. Ay, que Carlos ya ha fallecido.
1: Sí.
0: Bueno, un beso para el cielo.
1: Claro que sí, claro que sí.
0: A Dolores la Muerta, a Bartolo y su mujer María, a Antonita la del Chambi, a Chelo, a Paqui, a la Paqui la de Huerma, a la Ramona la Carabuja, a la, ¿cómo es? Le dicen, a la Juana, a la Carreñaca y a todo lo que. Y a José Olivares.
1: Muy bien.
0: Y la canción me va a echar la de la Perlita de Huelva. Madrecita.
1: Perlita de Huelva.
0: Madrecita.
1: Madrecita. Muy bien.
0: Y hasta otro domingo siéntanos. Que nos ha costado entrar.
1: Ha costado bastante, ¿verdad?
0: Madre mía.
1: Ya lo creo ya.
0: Venga.
1: Venga, pues nada, Bici, hasta otro día.
0: Un saludo para ti y para tu familia.
1: Ah, pues muchas gracias.
0: Venga.
1: Venga, hasta otro día. Adiós, adiós. Bueno, pues una petición más y ya damos paso a escuchar todas las que son las peticiones, ¿eh?

0: Hola, buenos días.
1: Buenos días, Juan, que esto se ha cortado.
0: Se ha cortado, María, ya te lo he dicho antes, digo, se ha cortado, vaya por Dios.
1: Pero como abajo en la radio, para eso digo, coño, que esto.
0: Que en vez de bajar la radio, ha bajado el teléfono.
1: No, he bajado la radio y al bajar la radio, es que estaba llamando con el de mi madre, se ha acabado el dinero.
0: Ah, ya,
1: Y
0: claro.
1: entonces, pues se ha cortado.
0: Y
1: Pero
0: eso
1: mira,
0: sí.
1: tiene mucha suerte.
0: Has tenido suerte, sí.
1: Bueno, pues saludo a la que ya debía saludar, que no la había saludado otra vez.
0: Sí.
1: A mi nieta adoptiva, a mi nieta Zaira, a mi hijo, a mi nuera. Un saludo muy especial para la maestra Beli, que es buenísima. Me gustaría que la conociera. Pero si alguna vez vienes por aquí, Juan.
0: Sí. A ver si alguna vez voy por ahí. A ver si operan a la Luisa y podemos salir por ahí a dar una
1: A
0: vuelta.
1: ver si es verdad que vienes. Y
0: Ajá.
1: que te vamos a enseñar dónde trabajamos nosotros y lo que hacemos.
0: Muy bien, claro que sí, claro que sí.
1: Si la conociera la maestra Beli, es un encanto.
0: Ajá.
1: Y si me conociera a mí, no te digo nada.
0: Uy, pues otro encanto, María.
1: ¿Otro encanto? Yo soy más que un encanto.
0: Somos lo que somos, ¿eh? Y ya está.
1: Yo soy como soy, como aquel dijo, y no hay quien me
0: Exactamente.
1: cambie.
0: Claro.
1: Bueno, pues para todo el grupo del Ganchillo, que se lo pasen muy bien este verano. Y que se preparen que en septiembre empezamos otra vez.
0: Eso.
1: ¿Cuándo es? No dan las vacaciones cuando le dan las vacaciones a los chiquillos.
0: Ah, está bien, está bien.
1: Y luego cuando entran los chiquillos a la escuela, nosotros entramos ya a hacer el proyecto.
0: Claro, así.
1: Pa eso de...

0: de Jaén, de la Diputación.
1: Ajá.
0: A ver con lo que nos sale en este año.
1: A ver qué trabajos os dicen, ¿no? ¿Qué tenéis que hacer?
0: No, nosotros no sabemos lo que tenemos que hacer, eso nos lo dicen luego.
1: Eso digo, que a ver, que se os digan luego el trabajo que tenéis que hacer luego.
0: A ver la sorpresa que nos tienen preparada.
1: Eso es lo que yo digo.
0: Pero bueno, que tengan la que quieran.
1: Claro.
0: Tenemos una maestra
1: Claro, que se
0: que
1: adapta
0: tiene
1: a todo,
0: tanto.
1: se adapta a todo.
0: Sí, eso. Tenemos una maestra que no es por alabar ahí, es que es un encanto de mujer,
1: Ya.
0: de calmosa, paciencia.
1: Ajá.
0: Y yo le digo muchas veces, Beli, ¿cómo tienes tanta paciencia? Yo no tengo tanta.
1: He estado
0: Yo no
1: hablando yo
0: tengo
1: con
0: tanta.
1: ella ahora y
0: Sí, la
1: nada más,
0: escucho.
1: en la voz ya sé que es buena persona.
0: Es buena persona y muy tranquila y muy de todo. Buenísima. Para nosotros, el grupo la queremos mucho. Y ella a nosotros igual. Bueno, pues la canción.
1: La canción.
0: Ay, para ti. Para tu familia y para Luisa, a ver si ya a la pobre le quitan los dolores.
1: Pues a ver si es verdad, que
0: Descansen los moros.
1: estoy yo de dolores ya que me traspongo también.
0: Pues claro, porque vea a una persona que no es verdad, porque vea a
1: No,
0: una persona
1: ella,
0: que está
1: claro que sí. No,
0: sufriendo.
1: me refiero que sí, que yo sé que ella está sufriendo, pero claro, al que está al lado, pues también
0: Hombre, el que está al lado lo siente.
1: de ver que se está quejando a toda hora y todo eso, pues claro, también.
0: Pero si es que es normal,
1: Sí, es verdad, sí.
0: tú lo estarás pasando más, pero por muy mal
1: Ella
0: que tú le estés pasando, el dolor lo tiene ella.
1: peor, sí.
0: Ella mucho peor. Bueno, la canción, ¿qué canción me han dicho que ponga? Ah, ya. La canción, como ayer fue el día de las Antoñas,
1: Sí.
0: para todas las Antoñas del pueblo,
1: Sí.
0: en especial para mi sobrina. La de Madrid, la de Joda y una que tenemos en el grupo, que también es buenísima la mujer y cariñosa, muy servicial.
1: Ajá.
0: Pues para esa también va, para esas tres Antoñas y para todo el mundo que se llama Antonio.
1: Sí.
0: Pues me pesa Antonio Divino Antonio, que quiere mi hermana.
1: El milagro de San Antonio.
0: Claro.
1: Bueno, pues muy bien. Ya hace tiempo que no sale el milagro.
0: Hombre, pues a ver si hace alguno. ¿Qué
1: Ea.
0: falta nos hace?
1: Eso.
0: Digo, ya
1: Muy
0: te digo.
1: Bien.
0: Bueno, pues
1: Bueno.
0: bueno, hasta otro domingo, si Dios quiere, y detrás de quién voy, si soy
1: Pues
0: la
1: va
0: última.
1: detrás de la otra María, de Papá Kiko.
0: De María la Papa Kika.
1: Sí.
0: ¿Qué canción ha echado?
1: Ella ha echado una de Elías Soler.
0: Ah, pues cuando cante Elías
1: Me
0: Soler.
1: ha dicho que le pusiera una, pues yo ya buscaré una por ahí.
0: Bueno, pues tú buscas una serie si las tienes tan preciosas.
1: Claro que sí.
0: Estas son muy bonitas.
1: Muy bien.
0: Bueno, pues hasta otro domingo, si Dios quiere. Y menos mal que se ha cortado y de momento me la he
1: Vale,
0: cogido.
1: pues
0: Si
1: verá
0: no.
1: eso, que otro domingo no te quede estar para la última, ¿eh? Que sea de las
0: Pero hijo
1: primeras.
0: mío, pero si llevo que tengo el dedo con callos y me se ha cortado 200 veces.
1: Ya, me
0: A
1: lo.
0: ver, ¿qué hago?
1: Ya, lo sé, María.
0: Y
1: No hay.
0: yo, mira que insisto, porque yo no fallo ni un domingo.
1: Ya.
0: Pero el domingo pasado no pude entrar porque el programa fue corto.
1: Claro. Y este que ha sido largo, pues por poquita y atrás también.
0: Pues fíjate que me se ha cortado un montón de veces y ahora ni se corta. Y llamo dos veces y ya
1: Y
0: está
1: ha entrado
0: ahí.
1: también, oye, qué suerte, qué suerte.
0: Fíjate. Porque tenía destinado yo que
1: Pues
0: hoy me cogiera.
1: seguramente que sí.
0: Bueno, venga, hasta otro domingo si
1: Venga,
0: Dios
1: María,
0: quiere.
1: pues nada.
0: Vale, adiós.
1: Hasta otro día, adiós,
0: Y
1: adiós.
0: muchas gracias por tu familia.
1: Gracias igualmente. Bueno, pues ya sabéis, a partir de ahora ya escuchamos ya todas las peticiones que habéis pedido.

Bueno, pues tenemos en primer lugar a José Olivares, que nos ha llamado desde Tramalla. Quería saludar a su mujer, a su hijo, a su nieto, amigos, compañeros, a todo el pueblo de Iruela, a todo el pueblo de Jódar, para también saludar a todos los que lo saludan a él, también a todos de Villacarrillo, y para sus hermanos, cuñados, nueras, para toda la familia. Escuchamos, para nosotros también, para mí, pues muchas gracias, José. Y escuchamos a Rocío Dúrcal con Me gustas mucho.

Bueno, pues ahora complacemos a Lola, que nos ha llamado desde Cazorla. Quería saludar a su marido, a su hijo, a su nuera, a todos sus amigos, compañeros de baile y los que no son de baile también, para sus nietos también y toda la familia, para todos los radioyentes. Escuchamos de nuevo otra canción de Rocío Dúrcal. Vienen seguidas porque me la han pedido seguidas para no cambiar. Pues se las pongo una tras de otra. Desaires.

Bueno, pues ahora complacemos a Polonia, que también nos ha llamado desde Jodar. Quería saludar pues a su marido, a sus hijos, sus hermanos, sus nietos, a su yerno, a su nuera, a la maque, también a para su abuela Rosa, y para su Manuel y su mamá, para su Rosy y su mamá también, todos sus amigos, vecinos, y para mí y mi familia, pues muchas gracias. Y esta canción que va dedicada para su madre, de Elías Soler, para todas las madres del mundo.

Pues qué bonita canción, ¿no? De Elías Soler para todas las madres del mundo. Se lo merecen todo. Marila Murciana también ha llamado desde Jódar. Quería saludar a su padre, a sus hermanos, sobrinos, cuñadas, también a su nuera Juana Mari, a sus nietos, sobrinos, para Josefa y para el mayor, y para toda la familia de ellos. También para Vena y Luis, para la Maque y para mí y mi familia. Y para todos sus amigos y vecinos. Escuchamos a Antonio Molina, que se la dedica a su padre. Soy minero.

Madre mía, qué garganta, ¿eh? Yo estaba imitándolo, estaba imitándolo aquí y me he tenido que parar, pues ya ves tú, pues casi al principio. Madre mía, qué garganta más prodigiosa, prodigiosa tenía Manolo Escobar, esto Manolo Escobar, Antonio Molina, Antonio Molina. Bueno, Manolo Escobar lo he inventado porque ahora viene una canción de Manolo Escobar, que hoy esta mañana es protagonista aquí en el programa de Manolo Escobar. Pues Beli, que es la maestra Beli del ganchillo de Jodar, pues se ha llamado también. Y bueno, pues ella quería pues saludar a todos, en primer lugar, a todos los radio oyentes de Radio Atalaya. Y también pues para todas sus alumnas del ganchillo, compañeras también, en especial, a María también y a toda la familia. Bueno, pues claro que sí, Beli. Yo encantado de hablar contigo. Sé que, bueno, según me dice María, pues eres una persona agradable, simpática, cariñosa y todo lo tienes, Beli. Y lo sé solamente por la manera de escucharte también. Bueno, pues como has pedido una canción de Manolo Escobar, pues vamos a ver si pudiéramos lograr esa llave que dice que si yo tuviera la llave de Manolo Escobar, a ver si la tiene o no la tiene, ¿eh? Vamos a escucharla.

Bueno, qué bonita, qué bonita. Complacemos ahora a Dolores, los Dolores, la sobrina también, que nos ha llamado desde Jodar. Quería saludar, pues, en primer lugar, a toda la familia que tienen en el cielo. También, pues, para su abuela Rosa, a todos sus tíos, a todas sus tías, y también para Luis y Vena, para Mari la Murciana, para Juan el Rana, y también, pues, para todos sus sobrinos, sus hermanos, para su padre Miguel Juco, su madre Mari, para el Jamones también, que no se quede. Y bueno, pues para toda la familia y para nosotros, gracias a Dolores. Y escuchamos a Isabel Pantoja con el Garlochí.

0: Bueno, pues ahora otra canción de Manolo Escobar. Roberto, sobrino mío, me ha llamado también desde, bueno, pues desde, creo que está en el trabajo. Quería pues recomendarle a su amigo y también dedicarle una canción que se ha enamorado también. Y bueno, pues su amigo se llama Alejandro y es de Peal, la novia de Peal, y dice que, bueno, pues que no se ponga minifarda, que seguramente un poquito celoso y bueno, le ha recomendado que le ponga esta canción de Manolo Escobar, la minifarda, porque dedicársela a ella también, a su novia. También Roberto quería pues saludar a su madre, a sus hermanos y también a todos sus tíos, sus tías y a nosotros, pues muchas gracias, Roberto. Y escuchamos esta canción dedicada para tu amigo Alejandro, La Minifarda, Manolo Escobar.
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Pues claro que sí, claro que sí. La minifarda, pues da muchos problemillas, da muchos problemas porque, claro, se ve un poquito más de lo normal y son problemillas lo que pasa. Bueno, pues nada, seguimos con nuestro programa, seguimos aquí en los estudios de Radio Atalaya, en la emisora municipal de La Iruela, con nuestro programa de Alborada. Ahora complacemos a Dolores, que nos ha llamado también desde Jódar. Quería, pues, en primer lugar, a toda la familia que están en el cielo, incluida mi madre. Pues muchas gracias, Dolores. También, pues, quería saludar para Josefa de la Torre, para María Josefa de Cabra, para Vena y Luis, para Luisa de Úbeda, para Juan y Bea, para Mariela Murciana. Y bueno, pues para todos sus vecinos y amigos y para todos los que preguntan y saludan a toda la familia de ellos. Para todos sus hermanos, sus hermanas y así, bueno, pues para la madre también, que no se quede, por supuesto. Pues escuchamos esta canción que tanto le gustaba a la abuelita Loli, que se la dedicaba Dolores a su madre y también pues para la mía. Pues muchísimas gracias, Dolores. Y escuchamos La Cieguecita.

Qué bonito, qué bonita canción esta que tanto le gustaba también a la abuelita Loli y bueno, y se la seguimos poniendo porque seguramente nos están viendo, escuchando desde el cielo. Escuchamos, bueno, digamos que Félix Jarana también nos ha llamado desde Jodal, quería pues saludar a su madre, a su hermana, a sus hijos, hijas, sus nietos, bisnietas, a sus primos, sus primas, a sus tíos, a todos sus tías también, a todos sus amigos, vecinos, también para Pepa de Mamorro, para los Panzas también, para Paqui de la Piscina y para toda la familia de la abuelita Loli. Para nosotros, pues muchas gracias. Y escuchamos de nuevo a Manolo Escobar, como ya he dicho antes, el protagonista del programa de esta mañana, Manolo Escobar, pero ahora cantándole a El Cortijo.

Bueno, pues ahora complacemos a Manuela, Manuela del Solano, que lo ha llamado también. Quería, pues, en primer lugar, pues saludar a su marido, a su hijo, a sus nietos, a su hermana, sus hermanas también, a su hermano, a sus nietos, también para Bici y Bernardo, a todos sus amigos, vecinos, para Rosa Larbeña y toda su familia, para Bartolo y María también. Para Paqui de la piscina, para Chelo de aquí de la Iruela, para el bloque, para José Olivares también, para Katy y María, para su sobrino Pedro y familia, para todos sus sobrinos también, y para todo el pueblo de Jódar, que así entran todos, y para la década también, que no se quede. Escuchamos a Marisol Bizcocho, el tiro, ¿por dónde? Pues por la culata. En vez de salir por el cañón, sale por la culata. Marisol Bizcocho.

Bueno, pues ahora complacemos a Rosa, que nos ha llamado también desde Jodar, que en primer lugar pues a todos los que tienen, toda la familia que tiene en el cielo, incluida su madre, su marido, su cuñado, en fin, todos los que están en el cielo también. Quería saludar a su hijo, a sus nietas, a sus nietos, también a María la Murciana, también para Paqui de la piscina, para Feli la Jarana, a Polonia. Y para todas las que preguntan por la familia de ellos, para Visi también, para la Manolita y el Solano, todos sus hermanos y hermanas, para Juanito y Bea, para Luis y Vena, María de Paula, María Papaquico, para el Jamones también, y toda la familia, y para todo el pueblo de Jodar. Escuchamos a Julio Madrid cantándole al pelo. Al pelo, tu pelo.

0: Bueno, pues seguimos. Ahora complacemos a Ana, que no ha llamado desde Cabra de Santo Cristo. Quería saludar a su marido, a su hijo, a su nuera, a su yerno, a sus nietos, también a María Josefa, a Encarna, a Paco Cano y a Remé, también para mí y mi señora. Pues muchas gracias, Ana. Y para todos los radioyentes también, y para todo Cabra. Escuchamos a Perlita de Huelva con Andalucía, de Andalucía, yo soy.
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Pues ahora complacemos a Josefa, que nos ha llamado desde La Torre. Pues en primer lugar también, no, mejor dicho, desde Jodar, que ha dicho también, pues que saludemos también a todos los que están en el cielo, toda la familia, y para excluida mi madre. Muchas gracias, Josefa. También pues quería saludar a Maque, a todos sus hermanos y hermanas, a su sobrino Juan y el Rana. Y

0: Toda su familia, también para todos sus hijos, sus hijas, sus nietos, sus nietas y sus bisnietas también, para el junco también, para el jamones y para todas las personas que saludan a toda la familia de ellos. Y para mí y mi mujer, pues muchas gracias, Josefa. Y escuchamos a Rafael Farina con su perrito Lucero.
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Pues complacemos ahora a Josefa, que nos ha llamado desde Torreperogil. Quería a todos saludar a su hermano, a su hijo Antonio también, también a su pareja Antonio, y felicitarlos también, que ayer fue su santo. Y también pues para toda la familia de Rosa, Rosa Albeña y toda su familia de Joda. También para María Josefa de Cabra, para José Olivares, también de aquí de Tramalla, para Chelo de aquí de La Iruela, para su prima Joaquina y Paulo, y para todos los radiodentes de Radio Atalaya, y para mí y mi mujer también, que desearle que la llamen pronto también. Pues gracias, Josefa. Y escuchamos de nuevo a Manolo Escobar, pero esta vez ya con dos anillos, uno para ti y otro para mí.

Bueno, esta mañana pues tenemos a Manuel Escobar aquí, pues en todas, casi todas las peticiones, ¿eh? Bueno, es que, bueno, no sé, habrá gente que le guste Manuel Escobar y otra gente que no le guste, como todo, como suele pasar en todo, ¿no? Pero bueno, es que tiene unas canciones que se apegan al riñón, ¿eh? Son muy bonitas. Y muchos pasodobles y mucho de todo para el baile, para todo, ¿no? Y de sentimiento, de todo, para lo que gusta de escucharlas. Por lo menos yo me gusta de escucharlo. Pues ahora complacemos a María Papaquica, que nos ha llamado también desde Jodal. Quería saludar a su marido, a su hija, a su hijo, a sus nietos, sus nietas, hermanos, hermanas, también para la Marolita y el Solano, para Bisi y Bernardo, para Rosa y la Albeña y toda su familia. Para todos sus amigos y vecinos, para Paqui de la piscina, para Flor y su marido, para Pedro Culete y Manoli, y para todo el pueblo de Jodal, y para Juan y mi compañero y para mí. Bueno, pues ahora escuchamos a Elías Soler de nuevo, porque también ha salido antes, pero esta vez con el orgullo de España.

Pues ahora complacemos a María, que nos ha llamado desde Jodal. Quería pues saludar a toda la familia de la abuelita Loli en primer lugar, también a todas sus vecinas, hermanos, cuñados, sobrinos, a su hija adoptiva, su Marijema, a la maestra Beliz, a todas las del Ganchillo, a su nieta Faira y también pues para toda su familia, para su hijo, para su nuera y para todas sus sobrinas también, y para toda su sobrina Antonia también, que ayer fue su santo. Tenemos una canción que aún no la he sacado, pero que me cuesta un poquito de sacarla, María. Entonces, yo voy a intentar de ponértela un poquito más atrás, ¿eh? O sea, un poquillo más adelante. Si está grabando, pues déjalo de grabar y ahora yo te la pongo después otra vez, ¿eh? Porque es que esta canción no me ha salido antes y voy a ver si la busco de nuevo, ¿eh? Entonces, lo que sí voy a hacer ahora es complacer a Visi primero, que también nos ha llamado desde Jodal. Quería saludar a su marido también, a su hijo, a su nieta, a su yerno, a su nuera, a Rosa, a la Albeña y toda su familia también, para Chelo de aquí de la Iruela, para José Olivares, a todos sus amigos también, y para mí, pues muchas gracias, Visi, y también quería saludar a todos sus vecinos y todo el bloque. Y escuchamos de nuevo también a Perlita de Huelva, pero ahora con Madrecita, a ti, Madrecita.

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1: Un momentito también, que se ve que he tenido aquí algo de lío un poquito, pero bueno, ya pronto vienen las canciones, ¿eh? Ahora ya tenemos esta de Madrecita, Pelita de Huelva.

Bueno, pues ahora sí complacemos a María, que nos ha llamado desde Jódar. Quería saludar a toda la familia, a la abuelita Loli, a todas sus vecinas, sus hermanos, también sus cuñados, su hermana, sus cuñados, también a sus sobrinos, a su hija adoptiva, a su Marijema, a la maestra Beli, a todas las del Ganchillo, a su nieta Faira también y a toda la familia. Y también para su sobrina Antonia, que ayer fue su santo, para toda la familia, para su hijo, para su nuera también. Y para mí y mi familia, pues muchas gracias, María. Y ahora sí, ya tengo la canción aquí que has pedido, que es El Milagro de San Antonio.

Bueno, pues complacemos a Chelo. Chelo, bueno, no es complacerlo, pero sí le voy a poner una canción que, como no puede entrar casi nunca, pues le voy a poner una cancioncita también, como cada domingo. Él quería, pues en primer lugar, saludar a su hermana, a Mari, y a todos sus hermanos, a toda la familia, todo el pueblo de Iruela, todo el pueblo de Jodal, también a todos los que lo saludan a él. Para Villacarrillo, para Pear de Becerro, para Cazorla, para Chisbebal, para La Torre, Úbeda, en fin, para todos los que ya lo saludan a él. Y esta canción que le voy a poner ahora, que es Los Ecos del Rocío, cantándole al abuelo, pues se la dedicaba especialmente a su hermano Juan Pedro, porque va a ser abuelo, y quería pues dedicarle esta bonita canción.

Bueno, pues ya nos queda solamente una cancioncita y esta es de Beli, la maestra Beli de Jodal, que bueno, que voy a repetirla porque quería haberla grabado y no han podido. Entonces, voy a hacerlo de nuevo y a ver que ya. Voy a hacerlo de nuevo y entonces pues para que la puedan grabar. Beli me ha llamado también desde Jodal, la maestra Beli, la del ganchillo. Nos ha llamado pues para felicitar a todas las alumnas que tiene del ganchillo, a todas sus compañeras, en especial a María y a toda la familia también. Y bueno, yo sé que yo he encantado de haber hablado con ella y sé que es una mujer estupenda, cariñosa, amable, simpática. Y bueno, pues nada, a ver si algún día pues voy por ahí, las conozco a todas, porque hacen un ganchillo en el, bueno, unas maravillas, una maravilla de ganchillo, pero que unas figuras y unos manteles y bueno, que eso es especial, ¿eh? Son cosas especiales que no las he visto yo nunca, ¿eh? O sea que le doy la enhorabuena a la maestra Beli. Pues ha pedido una canción de Manolo Escobar. Si yo tuviera las llaves, pues vamos a ver, venga. Y con esta canción, pues ya damos punto final a nuestro programa de hoy. Espero que haya sido del agrado de todos vosotros y bueno, nos vemos aquí, nos vemos, no, pero estaré aquí con todos vosotros cada domingo a las 9 de la mañana. Saludos cordiales a todos, feliz domingo y feliz semana.

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0: Mira, dale la luz. Todavía ando buscando cuál es mi fecha de nacimiento, maestro.
1: ¿Cómo así?
0: Porque hoy hay gente que piensa que uno nació ayer.
1: Lo que pasa es que Judas cree que vendió a Jesucristo y lo que hizo fue que lo empeñó.
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1: No aguantó la presión.
2: Me subestimaron.
1: Se tiró la soga.
2: Me dieron la espalda, sí.
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Muy buenas, ¿qué tal? ¿Cómo estás? Bienvenido, bienvenida si te acabas de conectar ahora mismo. Y si no, pues también bienvenido a Top Música Nueva, el blog de música de estrenos musicales líder en español en todo el mundo. Soy Bruno Navarro y aquí arranca el programa oficial. Tenemos una hora por delante de las mejores novedades, de ponerte al día de lo último que ha salido al mercado. Pero también vamos a disfrutar de las canciones que lo están petando en este 2026. Vamos a arrancar el programa de hoy con una canción que ya está subiendo como la espuma. Shakira, la canción oficial del Mundial. Se llama Die Die.

Esto es un no parar de novedades musicales. Esto es Top Música Nueva. Nos puedes seguir en Instagram como @topmusicanueva, donde ya somos más de 80.000 seguidores, que se dice rápido, ¿eh? Pero es que en Instagram somos más de 400.000. Así que muchísimas gracias. Y si quieres estar siempre al día de la música, aparte de escucharnos aquí en tu radio favorita, ya sabes, síguenos en redes sociales, @topmusicanueva. Dejamos la canción El Amor de Mi Vida y vamos ahora con La Graciosa de Quevedo y Elvis Crespo.

Es una de las candidatas también a canción del verano porque tiene un ritmo increíble y una energía brutal. Si te gusta bailar salsa, esta es tu canción. Se llama Dale Vuelta y es del grupo Saiba Music. Increíble este sonido, increíble la energía positiva que tenemos hoy aquí en Top Música Nueva. Y espérate, porque si esta ha sido happy, lo que viene ahora es ya increíble. La canción de La La Love You, el

Las tenemos todas, las novedades musicales, lo último aquí en Top Música Nueva. Por cierto, los videoclips de todas las canciones que te estamos poniendo los tienes en topmusicanueva.com. Ahora el golpito de Quevedo. Mami,

Esta la tenías controlada en tu radar musical. Se llama Sabrosura y es de Rodríguez. 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Nos quedamos ahora con Rels B.

Se llama Vida y es una canción muy positiva para este momento del año. Que ya tenemos este buen tiempo, estas ganas de playa, estas ganas de piscina, pues son canciones perfectas para tu playlist verano. Bruno FM, Vida, y ahora vamos con BTS. Por cierto, en unos minutos llega el momento más importante del programa, en el que vamos a descubrir las 5 novedades musicales más importantes del momento. Así que quédate.

Vamos al lío, como ya te anunciaba hace unos momentos, de abrir nuestro top 5 después de escuchar este Pegadita de Jess y Nick. Como te decía, top 5, las 5 mejores novedades musicales de esta última semana. Puedes votar a través de @topmusicanueva en Instagram. Posición número 5, Nicky Jam.

Aquí tenías a Nicky Jam en la posición número 5 de mejores estrenos musicales de esta última semana, de estos últimos 7 días. La canción se llama FKU, Nicky Jam. Si te ha gustado, si es tu favorita, puedes votar a través de nuestro Instagram, @topmusicanueva. Entras, nos escribes un mensaje directo y nos dices: quiero votar por Nicky Jam, y contaremos tu voto. Subimos un escalón en nuestro top semanal y nos quedamos ahora con la super estrella internacional, Taylor Swift. I knew you.

Esta semana está siendo muy sorprendente a nivel de estrenos musicales. Ya ves, tenemos en la cuarta posición a Taylor Swift, imagínate. Subimos un escalón, nos quedamos ahora en la tercera posición, medalla de bronce, donde tenemos a Saiba Music con este hit. Se llama Vamos para arriba.

¡Qué ritmo! ¡Qué ganas de bailar! Yo es que, sinceramente, cuando llega la primavera, mi mente hace clic. Y cuando, sobre todo, llega este cambio de horario, de hora, y este día hasta las 10 de la noche, pues canciones como esta invitan a bailar y a pasarlo bien. Seguimos avanzando, puesto número 2 esta semana. Esto viene muy, muy fuerte. Es Ozuna y su última canción, que se llama Mi Yo de Antes.

Si te ha gustado, apúntatela, ponla en tu playlist Mi Yo de Antes. Es lo último de Ozuna. Ya sabes que estás escuchando Top Música Nueva, el programa perfecto para ponerte al día de lo último, para que no falte ninguna novedad en tu cabeza y en tu lista musical. Estamos justamente ahora mismo repasando el top 5 de novedades, lo más nuevo. Esto, vamos, es tan nuevo que lo ha escuchado muy poca gente y tú eres de esos privilegiados. Ahora sí, puesto número 1, llegamos a lo más alto. Si te gusta, puedes votar a través de @topmusicanueva en Instagram por ella. RVFV, su ultimísimo single. Tenías razón. Hey.

Vivir a tu lado. Así tal cual se escribe, Vivir a tu lado. ¡Qué hitazo! La canción la firma FLM Melody. Estamos llegando poquito a poco a la recta final del programa, pero aún nos quedan algunos temazos, así que quédate, sube el volumen y sigue disfrutando de top música nueva. Ahora nos quedamos con Justin Bieber, canción que se ha hecho viral a estas alturas. Beauty and Beat.

0: se acabó lo que se daba después de este temazo, Suena la noche de TKH. Me voy a ir despidiendo, nos quedan 3 canciones aproximadamente en el programa de hoy, pero yo me despido ya. La semana que viene volveré a la misma hora aquí en tu radio favorita, ya sabes, topmusicanueva.com, si quieres seguir conectado con más novedades musicales. Hasta entonces, un abrazo muy fuerte, a seguir disfrutando de la música, a seguir disfrutando de las novedades. Soy Bruno Navarro y nos escuchamos la semana que viene.
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0: Nosotros somos machos, pero no machistas.
1: Y esta letra es machista.
2: Esta letra de mi abuela, la hace ya mucho tiempo.
0: Bueno, dame un segundo, dame esto, por favor.
3: Hola, ahorita, hola.

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